0: Something Happened on Way to Heaven. Algo ocurrió camino al cielo. Pasaba Phil Collins.
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3: Miguel Ángel Pichetto afirmó que está trabajando activamente para que un modelo de unidad se encuadre dentro del peronismo para construir una candidatura propia que pueda competir contra el oficialismo de Javier Milei en las elecciones de 2027. El diputado nacional sostiene que el partido debe superar la fragmentación actual y presentar una alternativa política amplia, posiblemente bajo un esquema de Frente Nacional, para aprovechar el descontento social y el desgaste del gobierno.
4: Estoy haciendo un esfuerzo, y no yo, sino un montón de gente, en el caso de Mayán, un montón, tratando de que el peronismo tenga una alternativa para poder ganar las elecciones. Yo creo que la elección argentina el año que viene va a ser contundente. Yo creo que la gente no va a votar a alguien que lo ha perjudicado, que le ha destruido el salario, que le ha bajado el salario al sector público, jubilados, sector privado, las paritarias a la baja, la pérdida de empleo. Hay que frenar el daño irreparable que se le está haciendo a la sociedad argentina, a la industria argentina, al trabajo argentino, a los trabajadores argentinos. Me parece que es fundamental frenar esto y volver a poner un gobierno que piense en la producción, en cómo se genera empleo en la Argentina, en cómo se mejora el poder adquisitivo de los trabajadores que han sido demolidos.
0: Información general.
2: Información general.
3: Un informe del gobierno detectó que los organismos de control tuvieron fallas graves cuando supervisaron los laboratorios del fentanilo mortal. El documento oficial al que se pudo acceder reveló que la ANMET e INAME incurrieron en deficiencias en el ejercicio de sus funciones de regularización, fiscalización y vigilancia sanitaria. La causa tiene como imputadas a dos exfuncionarias. Un informe del gobierno al que Infobae tuvo acceso a través de fuentes del caso reveló grandes falencias en los controles de la Administración Nacional de Medicamentos, Alimentos y Tecnología Médica y también el Instituto Nacional de Medicamentos INAME, que ejercieron sobre los laboratorios, en particular sobre las plantas que fabricaron el fentanilo contaminado, vinculado a la muerte de 90 pacientes y que dejó secuelas en otros 41.
0: Deportes.
2: Deportes.
3: Dijimos que iba a ser difícil. Por más que venga Pelé, se necesita tiempo. El entrenador de San Lorenzo habló luego de la derrota frente a Huracán 2-0. El entrenador remarcó la situación de varios futbolistas que llegaron sobre la hora.
5: Y con respecto a lo que, a la situación que vos hablabas anteriormente, cuando nosotros vinimos, le dijimos que iba a ser difícil, duro. No estoy diciendo nada que yo no haya dicho con anterioridad. Gustar no nos gusta, nos incomoda y mucho la situación en que estamos. En 15 días hemos jugado 4 partidos. Los resultados no son los esperados. Recién han venido a último momento, debido a que no se podían traer los jugadores hace 4 o 5 días. Muchachos que por ahí vienen de una inactividad larga y que necesitan tiempo para ponerse bien.
0: Hasta aquí.
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3: La marca de electrodomésticos Peabody dejó de producir y despidió a casi un tercio de su personal. La histórica marca de electrodomésticos Peabody cesó su producción en Argentina y redujo su dotación de 158 a 111 empleados en apenas 3 meses. Esto en el marco de un concurso preventivo que revela una crisis profunda. La crisis de Peabody, que ya no admite matices. La empresa ya no tiene capacidad instalada para fabricar en el país. Los últimos informes presentados por la sindicatura y en el concurso preventivo de Goldman S.A., la controlante de la histórica marca de electrodomésticos, confirman que la empresa ya no tiene capacidad instalada para fabricar dentro de la Argentina.
0: Información general.
2: Información general.
3: Un perito confirmó que había rastros de loa en los autos de la exfuncionaria municipal y su marido. Un especialista en odorología forense declaró en el juicio por la desaparición del niño y aseguró que perros entrenados detectaron rastros del menor en el auto y una camioneta de María Victoria Cayaba y Carlos Pérez, dos de los principales acusados. El juicio por la desaparición de Loan Peña tomó un testimonio que compromete a María Victoria Cayaba y su marido Carlos Pérez, la exfuncionaria municipal y el ex capitán de navío, acusados en la causa.
0: Deportes.
2: Deportes.
3: En automovilismo, el argentino Alessandro Di Tullio ganó otra vez y crece el sueño de su desembarco en el IndyCar. Logró su segunda victoria en la Indy NXT, fue en Portland, donde también plasmó su octava pole position en su primer año de categoría. Alessandro Di Tullio se impuso este domingo en la fecha 14 del Indy NXT en el Portland International Raceway con una actuación sin fisuras. Largó desde la pole position, resistió la presión inicial de su principal rival y cruzó la línea de meta con 2,1 segundos de ventaja sobre el segundo clasificado en una carrera de 35 vueltas y de 110.062 kilómetros.
0: Hasta aquí.
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2: Manuel Adorni deberá presentarse a dar explicaciones ante la justicia federal. Una vez notificado, el ex jefe de gabinete tendrá 15 días para responder punto por punto las inconsistencias detectadas en su patrimonio. El informe del periodista de Infobae, Nacho Girón.
3: Manuel Adorni va a tener que ir a declarar. Sí, el ex jefe de gabinete de la República Argentina acaba de ser citado finalmente por la justicia. Una medida que había solicitado en las últimas horas el fiscal federal Gerardo Policita, fue citado para que justifique su patrimonio. Recordemos que el gobierno vivió un calvario de más de 100 días desde que se conoció primero lo que quizás ya quedó subsanado, incluso la justicia se manifestó al respecto, el famoso viaje de su esposa, de Bettina Angeletti, a la Argentina Week en Nueva York, pero eso le dio paso a muchas investigaciones sobre el patrimonio y por qué Manuel Adorni había empezado a viajar como viajaba y a consumir como consumía, y esto deriva en otra investigación judicial por la cual entonces ya fuera del poder está bastante en silencio y en el ostracismo, le diría, el ex jefe de gabinete, reemplazado por Diego Santilli. Tendrá que ir entonces a la justicia, esa información de último momento.
0: Información general. Primera audiencia del juicio a Pity Álvarez. Se quedó dormido. La defensa pidió suspender el proceso, pero el tribunal rechazó el planteo y minutos después Pity cerró los ojos y se quedó dormido en la sala. Afuera, Joana, una joven de 32 años que lo sigue desde los 12, esperó para verlo. La primera audiencia del juicio contra Pity Álvarez dejó varias perlas. Un pedido de suspensión rechazado, el músico dormido en plena audiencia y una fanática que esperó para saludarlo. El cantante está acusado de haber cometido un homicidio, el de Cristian Maximiliano Díaz, en Villa Lugano.
4: Deportes.
2: Lionel Messi y su familia permanecen en Rosario tras la íntima despedida de su padre Jorge. Se pensaba que el capitán de la selección argentina volvería a Miami tras el último adiós a su padre, pero finalmente prolongó su estadía en la ciudad que lo vio nacer. Luego de la íntima ceremonia de la que participó solamente la familia Messi en el cementerio del Prado de la localidad de Pérez, aledaña Rosario, el futbolista del Inter Miami tomó la decisión de postergar su regreso a Estados Unidos para permanecer unas horas más junto a su círculo íntimo y darle el último adiós a su padre Jorge.
0: Hasta aquí.
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0: Nosotros hemos tenido problemas en nuestro gobierno con la rendición de administración de activos, pero la Administración Nacional debe tener rendición de cuentas. Tenemos que extremar el funcionamiento adecuado para el funcionamiento nacional, dijo el senador Jorge Capitanich.
3: Yo creo que nosotros hemos tenido claramente errores en términos de diseño de políticas en algunos aspectos, que tenemos que obviamente mejorarlos y perfeccionarlos, pero también responde, yo he estudiado muy minuciosamente el problema de calidad institucional en los últimos 50 años de Argentina. La verdad que lo único que te puedo decir es que en todos, tomando ARCA, AFIP, ANSE, Banco Central, INDEC, todos los organismos que tienen que ver con administración de activos públicos o recursos, la verdad que el promedio es 2,5 años por director ejecutivo. Eso no puede funcionar. Tiene que haber autonomía e independencia, pero reglas y también rendición de cuentas. Bien. No puede ser que no sepa dónde está la reserva del Banco Central. No puede ser que se pierdan 4 billones y nadie pueda explicar en un balance. No, eso no puede funcionar y es donde nosotros tenemos que extremar el funcionamiento más adecuado de la calidad institucional.
0: Información general.
2: Información general.
0: El gobierno argentino se contactó con las autoridades de Colombia para enviar ayuda humanitaria tras el terremoto. La comunicación está a cargo del canciller Pablo Quirno, quien manifestó sus condolencias por el fenómeno que dejó al menos 111 muertos y miles de heridos y desaparecidos. 61 edificios fueron colapsados. Los rescatistas despliegan un operativo contrarreloj en búsqueda de sobrevivientes. No hay argentinos entre las víctimas hasta el momento.
4: Internacionales.
2: Internacionales.
0: Rusia excluyó de las próximas elecciones legislativas al único partido opositor legal contrario a la guerra en Ucrania. La medida fue dispuesta por el Tribunal Supremo. Los comicios se estarán celebrando en el mes de septiembre. El Tribunal Supremo ruso impidió la oposición pacifista participar de las elecciones legislativas de septiembre al excluir al único partido opositor legal de ese país, Yabloko, que se declara contrario a la guerra de Ucrania. Lo más importante es que la gente deje de matarse, aseguró Nikolai Rykabov, líder del partido, al término de la visita judicial en el centro de Moscú.
4: Hasta aquí.
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3: Alejandro Kattenberg. El gobierno tiene que jugar muy bien sus cartas en economía porque no tiene margen. Alejandro Kattenberg, analista político, habló acerca de la coyuntura nacional y cómo afectaron la gestión de Javier Milei.
4: Hacer este semestre, que es el semestre preelectoral, y el gobierno tiene que jugar muy bien sus cartas porque la economía no tiene mucho margen, ¿no? Entonces, con una economía que alguna vez lo dijimos que te sobra, y el gobierno te podés equivocar, podés plantear debates, pero cuando tenés una economía justa, y tenés que jugar muy bien. Y después, Willy, los debates de la batalla cultural, yo creo que en algún sentido se está generando un cambio, se ha ido generando un cambio. Eso sale en los focus groups, sale en las encuestas. La semana pasada quedó en evidencia, ¿no? A mí lo que más me divirtió la semana pasada, se dice, este es un país de kioscos, y los kiosqueros salieron a reclamar por su kiosco, ¿no? No sé si lo hablaron o charlaron en ese debate que se dio, ¿no? Pero los kiosqueros quejándose de que están con problemas, un representante, no sé si será una cama de kiosqueros, del sindicato de kiosqueros, de lo que sea, pero el debate era, la competencia nos está matando. Y la periodista le decía, bueno, ¿y cómo se soluciona esto? Bueno, con una ley que nos quite la competencia. Entonces decía, una ley que diga que no se puedan vender golosinas en ningún lugar que sean kioscos, y una ley que diga que no puede haber ni un kiosco a 200 metros donde hay un kiosco. Es de loco, Willy, pero bueno, esas son parte de los procesos que hay en cambio en la Argentina. Y yo coincido con vos, en parte, que frente a momentos de debilidad política y de una economía justita, es más difícil dar esas batallas, pero también creo que hay algo en el discurso de Milei, o había algo que creo que es previo al discurso de Milei, de cansancio de la sociedad argentina con un modelo en donde todos tenían sus kioscos, desde el que daba el plan social, desde algunos grandes empresarios, desde 60, 70 tipos que se hacen millonarios y que te frenan el comercio internacional con un paro y no funcionan más los puertos y no entran más en los barcos, desde los registros automotores. Bueno, creo que había un cansancio en la sociedad que Milei entendió, que Milei lo puso en palabras, que Milei, si querés, amplió y puso en evidencia aún más esa conflictividad, y creo que eso sigue estando y perdurando, y no creo que haya desaparecido más allá del retroceso, la debilidad relativa con la que el gobierno se encontró en estos últimos meses.
0: Información general.
2: Información general.
3: Las tasas altas frenan la expansión del crédito y los analistas advierten que complica la recuperación de la economía. Pese a una leve mejora informada por el Banco Central en julio, las consultoras alertan por el financiamiento al sector privado. Seguirá estancado y se mantienen las actuales restricciones sobre los bancos. Mientras el gobierno estudia alternativas para expandir los préstamos en dólares, el crédito en peso da pocas señales de recuperación. Además de las tasas altas, el problema de la morosidad juega en contra de la expansión del financiamiento, especialmente en el segmento familiar.
0: Hasta aquí.
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0: sea candidata a presidenta. Me gustaría que Cristina sea candidata porque eso significa que no está proscripta y está libre, afirmó Nicolás Kreplak. Además, dijo que no entiende la distancia política que existe entre ambos dirigentes. El ministro de Salud bonaerense, Nicolás Kreplak, expresó que le gustaría a Cristina Fernández Kirchner como candidata presidencial en Argentina, pero aclaró que esto solo sería posible si no estuviera proscripta y pudiera ejercer sus derechos políticos.
1: Información general.
2: Información general.
0: Diego Santilli asumirá como director del Estado en YPF y ejercerá ad honorem. El jefe de gabinete tendrá su posición institucional de peso en la petrolera estatal, pero no cobrará honorarios. Diego Santilli asumirá la representación del Estado Nacional en YPF S.A. como director titular y ejercerá este puesto sin cobrar honorarios ni otra retribución vinculada al cargo. Según un documento fechado el 10 de agosto de 2026 en Ciudad Autónoma de Buenos Aires, el jefe de gabinete ejercerá como director titular por la clase A con carácter ad honorem y renunció a toda percepción económica asociada a esta función.
1: Deportes.
2: Deportes.
0: Belgrano fue superior y venció a Banfield en el torneo clausura. Belgrano de Córdoba fue contundente, demostró superioridad y se quedó con un importante triunfo este lunes por 2-0 ante Banfield en un partido correspondiente a la cuarta fecha de la zona B del torneo clausura 2026. Lucas Pacerini a los 3 minutos del segundo tiempo y Lisandro López a los 16 del mismo periodo sentenciaron la victoria del Pirata en el estadio Florencio Sola.
1: Hasta aquí.
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2: Un ministro de Kicillof pidió que Cristina Kirchner

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0: Something Happened on Way to Heaven. Algo ocurrió camino al cielo. Pasaba Phil Collins.
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3: Pancho Peña dijo: es una bendición que venga un papa a tu país. Pancho Peña, párroco de la Catedral de San Isidro, reflexionó acerca de la visita programada para noviembre del Papa León XIV.
4: Sí, realmente. Hace 39 años que no nos visita un papa, como decís vos. En el 87 fue la visita de Juan Pablo, que fueron como 8 o 9 días. Y en el 82 había sido un día y medio por motivo de Malvinas, 11 de junio del 82.
3: Claro.
4: Y Francisco, bueno, es verdad, nos quedamos con las ganas. Yo creo que León apuró su viaje, si cabe la expresión, un poco por legado de Francisco. Yo creo que nos quedó en el tintero del corazón de Francisco venir, y las circunstancias y su salud deteriorada en el último tiempo. Me parece que León dijo: bueno, yo tomo el guante, y en honor y en legado de Francisco, a quien León creo que quiere mucho y admira mucho, bueno, nos está regalando esta opción, ¿no? De que casi en menos de 2 años de ser papa, elige venir a la Argentina, Uruguay, como dijiste vos, Perú, donde, bueno, él fue sacerdote misionero 20 años. Así que claro que es un lujo tenerlo, es una emoción, es un regalo, es un privilegio, es una bendición, ¿no? Imagínate que tenga un papa a tu país, bueno, nada, mira que el mundo es grande, ¿no? Y el papa elige venir a nuestro país, es una bendición, sin duda, como pueblo, ¿no? Histórica.
0: Información general.
2: Información general.
3: Ola de frío en la Argentina. Hay alerta amarilla por frío extremo en 8 provincias del país. El Servicio Meteorológico Nacional advirtió por temperaturas mucho más bajas que las habituales en gran parte del país

0: Por estos días, este tipo de fenómenos pueden ser un riesgo para la salud, especialmente en niños, adultos mayores y personas con enfermedades crónicas. El Servicio Meteorológico Nacional informó que para algunos sectores de provincia de Buenos Aires, La Pampa, Neuquén, Mendoza, Córdoba, Tucumán, Catamarca y Entre Ríos presentan una alerta por frío extremo. Este tipo de alertas marcan fenómenos que pueden ser peligrosos, sobre todo para los grupos de riesgo como niñas, niños y mayores de 65 años.
1: Deportes.
2: Deportes.
0: Por el terremoto en Colombia se suspendió el partido entre River e Independiente Santa Fe. El encuentro entre el millonario y el elenco de Bogotá, correspondiente a los octavos de final de la Copa Sudamericana, estaba pautado para el miércoles. Colombia atraviesa un delicado momento luego del terremoto de magnitud 7,4 con epicentro en el departamento de Chocó, que tuvo lugar en la jornada de lunes. Por este motivo, se suspendió el encuentro entre River Plate e Independiente de Santa Fe por los octavos de final de la Copa Sudamericana pautado para el miércoles 12 de agosto en el Camping de Bogotá.
1: Hasta aquí.
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2: Actualizaron los canales para la inscripción de usuarios de explosivos y sustancias controladas. El RENAR estableció que la plataforma Trámites a Distancia será el único medio habilitado. Además, indicaron que los requisitos para operar con este tipo de materiales no cambiaron, sino que se pasó a una instancia digital. Mediante una resolución oficial, el Registro Nacional de Armas, RENAR, estableció la utilización de plataformas Trámites a Distancia como único canal para la inscripción o reinscripción de usuarios de materiales peligrosos.
0: Información general.
3: Información general.
2: Los candidatos de Kicillof para sucederlo aumentan el ritmo electoral y promocionan su candidatura nacional en las provincias. Ferraresi y Cato Podís viajaron a Mendoza para hacer desembarcar el MDF en una provincia clave a nivel electoral. Bianco es kicillofista más puro, mientras que Alac Espinosa abre en paso a su historia de su peso territorial. La cancha ya está abierta y el reloj se puso en marcha. Los precandidatos del Movimiento Derecho al Futuro para suceder a Kicillof comenzaron a acelerar su participación en clave electoral. En distintos actos públicos, como eje unificador, respaldan la candidatura a presidente del gobernador y su decisión de ser uno de los impulsores de la construcción de un frente nacional. En paralelo, empiezan a dar señales claras que quieren competir por su sillón. Hasta el momento, es solo un juego ordenado.
0: Deportes.
3: Deportes.
2: Tras el terremoto en Colombia, se suspendió el partido entre River e Independiente Santa Fe por la Copa Sudamericana. El duelo entre River e Independiente Santa Fe, que debía disputarse este miércoles desde la hora 21:30 en Bogotá, fue suspendido y deberá ser reprogramado por los terremotos que azotaron este lunes a Colombia. La Conmebol confirmó la postergación del duelo a través de un comunicado en redes sociales, el cual iba a desarrollarse en el camping de Bogotá.
0: Hasta aquí.
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3: El gobierno no tuvo una semana de derrotas, analizó Katenberg, analista político. Ha retomado el control de la agenda política y ahora se está discutiendo todos los temas que el gobierno ha puesto sobre la mesa, agregó.
4: Cuando la economía rueda más y hay más plata, es más fácil ganarla que claro. Cuando la cuestión está un poco más áspera, punto uno. Punto dos, Willy, yo la semana pasada no la veo con el tono crítico con lo que la mayoría de colegas analistas analizaron la semana pasada para el gobierno, ¿no? Como que hubiese sido una semana de derrota política en todo sitio para el gobierno. Empezando por una cuestión básica, que por lo menos el gobierno logró que en las últimas dos semanas, y sobre todo la semana pasada, a un precio alto, ¿no? A un precio de un presidente saliendo a agredir a Lula, a un precio de un presidente dando entrevistas y marcando la agenda y siendo agresivo, a un precio de tener que retroceder en medidas, decretos o proyectos de ley que se discuten. Pero yo te diría, el gobierno, es que lo que nos va pasando es que la coyuntura todo nos pasa muy rápido a todos nosotros, pero el gobierno logró por lo menos en las últimas dos semanas retomar el control de la agenda. Estamos discutiendo los temas que el gobierno pone sobre la mesa. Uno dirá, bueno, con mala praxis, con sin mala praxis, quien puso el tema de debate de los prácticos fue el gobierno, quien puso el tema de debate de la ley de tierra fue el gobierno, quien salió a generar discusiones, conflictos con Brasil fue el gobierno, el presidente. No es un paso atrás eso para mí, es un paso adelante porque veníamos de meses enteros donde el gobierno no te controlaba lo que se discutía. Veníamos de meses enteros donde el gobierno había perdido toda la iniciativa política. Entonces, que el gobierno logre recuperar la iniciativa política, que el gobierno logre recuperar la iniciativa parlamentaria y que el gobierno logre, después de muchos meses, al menos conseguir media sanción a una ley que plantean en el Senado, me parece un paso adelante.
0: Información general.
2: Información general.
3: Tras el revés con la ley de tierras, Sturzenegger se sumará a la mesa política para explicar sus proyectos de desregulación. El ministro de Desregulación y Transformación del Estado participará de la reunión programada para hoy en Casa Rosada. Los funcionarios estarán discutiendo cómo avanzar en el Congreso tras la caída del capítulo de tierras y la ley de manejo del fuego. En medio de las discusiones internas que generó la caída de dos capítulos claves del paquete de propiedad privada en el Senado, el ministro de Desregulación, Federico Sturzenegger, se suma hoy a la reunión de mesa política en Casa Rosada para discutir el futuro del resto de los grandes proyectos en los que se está trabajando por parte de la cartera.
0: Deportes.
2: Deportes.
3: Buenos Aires es favorita en la puja por recibir a la Fórmula 1. También hay una carrera clave antes de la MotoGP. Hay razones que ponen a la capital argentina por delante de sus competidoras. El evento

0: que se hará en marzo de 2027 para estrenar el nuevo autódromo Oscar y Juan Gálvez. Las máquinas, camiones y 150 personas que trabajan a diario en el autódromo de la ciudad de Buenos Aires, Oscar y Juan Gálvez, dan cuenta que la reforma estructural más grande del Coliseo porteño se sigue preparando para estar en condiciones de recibir a la élite del deporte motor. Asegurada la fecha del MotoGP, la estrategia apunta a recuperar la Fórmula 1 y hay un plan armado para plasmar dicho evento.
1: Hasta aquí.
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2: Banzano se queda con Metrogas y se consolida como un actor clave en energía. YPF aceptó la oferta de Edenor por Metrogas y cerró una de las operaciones más importantes del sector energético. La distribuidora eléctrica controlada por José Luis Manzano, Daniel Vila y Mauricio Filiberti ofreció 780 millones de dólares por el paquete de la petrolera estatal y se impuso en el proceso organizado por Citigroup. La operación tiene una sorpresa. Edenor no compra solamente el 70% de Metrogas, YPF también le vende el 5% directo de Metroenergía, la comercializadora de gas controlada por la propia Metrogas. El hecho relevante enviado este lunes a CNB confirma que YPF se desprende de la totalidad de sus participaciones en ambas sociedades.
0: Información general.

0: información general.
1: Cruce entre Marcos Galperín y Came por el consumo. ¿Cuánto pesa hoy e-commerce en la Argentina? Came informó que las ventas minoristas PYME cayeron 3,8% interanual en julio y 2,1% desestacionalizado frente al mes previo, y el fundador de Mercado Libre salió al cruce. Destacó el avance de las ventas de su plataforma, pero omitió que realizó una fuerte inversión para ganar mercado y tuvo una reducción del 50% de su rentabilidad. Luego de una fuerte caída en el índice de ventas minoristas que reveló la CAME, el creador de Mercado Libre, Marcos Galperín, salió a discutir el dato de consumo y lo rebatió con un alza del 38% de las ventas en moneda constante en su plataforma.
2: Internacionales.
0: Internacionales.
1: El presidente estadounidense Donald Trump aseguró que hoy se retoma el diálogo con Irán tras frenar una ofensiva militar. El presidente de Estados Unidos, Donald Trump, anunció que se estará reanudando las conversaciones con Irán luego de revelar que dejó sin efecto un ataque de gran escala que, según afirmó, estaba listo para ejecutarse. Durante sus declaraciones a periodistas a bordo del Air Force One, al regresar de un fin de semana en su club de golf de Bedminster, Nueva Jersey, Trump sostuvo que las negociaciones comenzarán en las próximas horas y expresó expectativas de alcanzar un entendimiento con Teherán.
2: Hasta aquí.
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3: Karina Milei reunió a los legisladores bonaerenses e inauguró la campaña electoral contra Kicillof. Los dirigentes locales le presentaron una serie de proyectos que tienen carpeta como desalojos express y prohibir los celulares en las cárceles. Además, se anunció la inauguración de la sede central del partido en la provincia de Buenos Aires. Con el objetivo de, claro, de arrebatarle el año que viene a Kicillof, la provincia de Buenos Aires se reunió con legisladores bonaerenses de La Libertad Avanza y comenzó a planificar la campaña, que tendrá un fuerte foco de propuestas de seguridad y reducción de gastos.
0: Información general.
2: Información general.
3: La justicia otorgó una cautelar a ATE Nacional y ordenó reinstalar a trabajadores despedidos en PAMI. La justicia ordenó la reincorporación de trabajadores de PAMI despedidos sin causa en abril por la gestión de Javier Milei. Desde la primera cesantía decidimos que íbamos a confrontarlos en todos los planos. No solo dimos la batalla judicial, se multiplicaron los paros y fueron numerosas las protestas en la sede central de la obra social, indicó Rodolfo Aguiar, el titular nacional de ATE.
0: Internacionales.
2: Internacionales.
3: Netanyahu rechazó el plan de paz para Gaza que presentó Donald Trump. El primer ministro israelí exige el desarme total de Hamas antes de retirar sus tropas. Asimismo, rechazó la creación de un Estado palestino. Israel rechaza el documento de 15 puntos. La Fuerza de Defensa de Israel no se va a retirar hasta que Hamas se desarme, afirmó Netanyahu en un mensaje difundido por su oficina.
0: Hasta aquí.
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0: 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El gobierno revisa su plan legislativo otra vez. Problemas con la política de alianzas y tensiones internas. El oficialismo busca mostrar un giro después del desgaste por el proyecto de propiedad privada. Vuelve a transmitir la intención de... 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
0: Lo que está pasando ahora. Nacionales. El gobierno revisa su plan legislativo otra vez. Problemas con la política de alianzas y tensiones internas. El oficialismo busca mostrar un giro después del desgaste por el proyecto de propiedad privada. Vuelve a transmitir la intención de fijar prioridades.

0: consignas. El oficialismo busca mostrar un giro después del desgaste por el proyecto de propiedad privada. Vuelve a transmitir la intención de fijar prioridades en el Congreso, pero esta vez tiene que recomponer el sistema de negociaciones con gobernadores y también con aliados. La mesa política del oficialismo vuelve a su rutina por partida doble. La reunión de los martes es hábito libertario y esto no genera sorpresas. Como ámbito de decisión libertaria, naturalmente, un escalón por debajo del círculo más estrecho en Olivos. En cambio, repetir el tema convocante expone problemas irresueltos. Otra vez, se trata de revisar la agenda legislativa una y otra vez para no fracasar.
1: Información general.
2: Información general.
0: El presidente Javier Milei cierra filas para respaldar a Sturzenegger y prepara la agenda de reformas para discutir en el Congreso. La hermana del presidente invitó al ministro a la reunión de mesa política de hoy para que explique en detalle los proyectos que tiene en carpeta. A pesar de las recientes derrotas que sufrió en el Congreso el gobierno, no piensa soltarle la mano a Federico Sturzenegger y prepara una hoja de ruta para las reformas que todavía están en carpeta, con el objetivo de conseguir, con tiempo, los votos necesarios y evitar que también sean rechazadas a último momento, como viene ocurriendo.
1: Internacionales.
2: Internacionales.
0: El presidente de River respaldó a Caudet y dijo que fue un error la forma en que apartaron a figuras del plantel. El principal mandatario del elenco millonario analizó el presente del conjunto millonario y el mercado de pases. Di Carlo dijo sobre el partido contra Santa Fe en Colombia: "Lamentamos la enorme tragedia de Colombia, primero lo humano, no solo en Bogotá, sino en todo el territorio. Lo lamentamos mucho y vamos a aguardar la confirmación de la Conmebol para estar seguros de cuándo se juega el partido". En otras cosas, Di Carlo habló sobre el apoyo absoluto a Chacho Caudet.
1: Hasta aquí.
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